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le han quitado el puesto con una mala jugada, había una familia y un montón de noches sin dormir. Detrás de ese amigo al que han dejado de lado porque ya no le resulta útil, había un cariño sincero y limpio. Detrás de ese proyecto que han cancelado por puro capricho, había meses de trabajo, de esfuerzo y de esperanza. Pero el yoísta, la gente es como los vasos de plástico, los usan mientras tienen sed y cuando se vacían los tiran a la papelera. No piensan si el vaso siente, si padece o si se queda roto en el fondo del cubo. Y es triste, es muy triste ver cómo se van quedando el mundo cuando dejamos que manden los yoístas. Se queda un mundo frío, un mundo desconfiado, donde la gente tiene miedo de tener ilusiones porque sabe que en cualquier esquina puede aparecer alguien que se la rompa por puro egoísmo. ¿Qué nos queda cuando nos quitan las ganas de esperar algo bueno del mañana? Cuando te roban una ilusión de esa manera tan injusta, te quedas vacío. Te dan ganas de tirar la toalla, de cerrar la puerta y de decir, se acabó. No vuelvo a confiar en nadie, no vuelvo a poner el corazón en nada. Y ese es el verdadero crimen de los egoístas, que vuelven desconfiados a los buenos. No os engañéis. Aunque parezca que el yoísta siempre gana, aunque parezca que se sale con la suya y que la vida le sonríe, eso no es del todo verdad. La vida es muy larga y el tiempo es un juez muy silencioso, de esos que no hacen ruido al caminar, pero que nunca se equivocan de dirección. El yoísta se cree el más listo de la clase, se mira al espejo y se ve grande, fuerte, triunfador. Piensa, mira qué bien me va, hago lo que quiero, paso por encima de quien haga falta y nadie me pide cuentas. Pero se equivoca de medio a medio, porque el que vive pensándolo solo en sí mismo acaba construyendo una jaula de oro. Sí, tendrá todo lo que quería, habrá conseguido sus objetivos, pero estará metido en una jaula donde solo cabe él. El egoísta termina viviendo completamente solo. Nadie le querrá de verdad, porque todos sabrán que en cuanto las cosas se pongan difíciles, él mirará por lo suyo y dejará a los demás tirados. Nadie le regalará una sonrisa sincera ni un abrazo de los que curan las heridas del alma. Tendrá socios, tendrá conocidos, tendrá gente que le tema o que le interese estar a su lado, pero no tendrá nunca ni respeto ni cariño. No tendrá nadie que le quiera por lo que es, sino por lo que pueden sacar de él. Y cuando te vas haciendo mayor, cuando la vida se vuelve de noche y necesitas una mano que te sujete, el dinero y el éxito no te dan la mano. Las decisiones egoístas no te abrigan. Lo único que te abriga es el cariño que has ido sembrando por el camino. Y el yoísta solo sembró espinas. A los que estáis escuchando al lado del transistor o del ordenador, o a los que alguna vez os han roto un sueño, os quiero pedir un favor esta noche. No os volváis como ellos. Sé que dan ganas. Sé que cuando te pagan con una patada después de haberlo dado todo, te entran ganas de decir, a partir de ahora voy a ser un egoísta yo también. Voy a ir a lo mío y que se hunda el mundo. Es una reacción humana. Es el escudo que nos ponemos para que no nos duelan más los golpes. Pero no cometáis este error. No dejéis que los yoístas os cambien vuestra forma de ser. No permitáis que os roben la bondad, ni la empatía, ni las ganas de hacer las cosas bien. Si nos volvemos todos egoístas por miedo a que nos hagan daño, entonces habrán ganado ellos. Si dejamos de respetar las ilusiones de los demás, el mundo se convertirá en una selva insoportable. Cuidar la ilusión de otra persona, fijarse en si nuestras decisiones pueden hacer daño a alguien y dar un paso atrás si vemos que vamos a pisar el corazón de otro, eso no es ser tontos. Eso es de ser grandes. Eso es de tener una dignidad que no se compra con todo el dinero del mundo. Dejemos que los yoístas sigan corriendo en su carrera hacia ninguna parte. Dejemos que se queden con el primer puesto, con las medallas de plástico y con las sobras. Nosotros vamos a seguir a lo nuestro, a mirar a los ojos a la gente, a cumplir la palabra dada, a cuidar los sueños de los que caminan a nuestro lado.
Porque al final del viaje, cuando se cierran las cortinas y nos toque hacer las cuentas con nosotros mismos, lo único que nos dará paz será saber que pasamos por este mundo intentando hacer la vida un poquito más fácil a los demás. O al menos no haciéndosela más difícil.

Como siempre, fue un placer navegar por las ondas y gracias eternas a mi compañero en la parte técnica del programa, Jordi Udina. Y así, casi sin darnos cuenta, nos toca ir recogiendo el campamento por hoy. Eso sí, antes de bajar el telón, no me resisto a despedirme sin dejaros una última sonrisa en la cara. Estaba leyendo el otro día una de esas noticias surrealistas que te hacen pensar que el mundo es un lugar maravillosamente loco. Resulta que en un pequeño pueblo, la policía recibió una llamada de emergencia de una mujer mayor que aseguraba que un intruso peludo y con un antifaz se había colocado en su cocina y se estaba comiendo toda su tarta de manzana. Cuando llegaron los agentes con las sirenas puestas y listos para la acción, se encontraron a un pequeño zorro completamente empachado, tumbado boca arriba en el sofá, durmiendo la siesta con la barriga llena de tarta. El animal ni se inmutó con la policía, simplemente los miró como diciendo: valió la pena. Y así es que, amigos míos, la vida es demasiado corta para no comernos la tarta, para no reírnos de lo absurdo y para no abrazar cada momento de felicidad que se nos presente. Mil gracias por estar ahí, por vuestro cariño, por vuestra fidelidad y por hacer que cada semana este rincón tenga sentido. Cuidaos mucho, sonreíd a la vida y recordad, volveremos con más sorpresas, más historias y, por supuesto, con un poco de todo y algo más. Un abrazo de parte de quien os habla, Luis Bizuete. Muchas gracias y hasta pronto.